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1: Es la hora 22 en punto. La temperatura 20 grados.
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0: Es la hora 01 minuto. La temperatura 18 grados, 3 décimas.
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0: Es la hora 2 en punto. La temperatura 18 grados.
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0: Es la hora 4 en punto. La temperatura 18 grados 2 décimas.
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0: Es la hora 5:30 minutos.
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Calma en la adversidad. El maravilloso texto del Salmo 91 pone a nuestro alcance una promesa que no debe pasar desapercibida y menos ignorada. El que habita al abrigo del Altísimo morará bajo la sombra del Omnipotente. Esto muy apropiado para el mundo tan violento y agitado en el que vivimos. En este clima enrarecido, la invitación a que confiemos en el Señor sigue más vigente que nunca. Solo en Dios encontramos la fortaleza que trae calma aún en medio de estos tiempos turbulentos. Al mismo tiempo, los acontecimientos actuales son oportunos para que nuestra fe sea acrisolada por el fuego de las adversidades y para que mostremos que la fe que tenemos en nuestro Salvador Jesucristo es una fe verdadera. Por lo tanto, conservemos la calma. Hoy, más que nunca, demostremos a Dios que le creemos y que lo hemos puesto a Él como nuestro principal refugio y fuente de esperanza, tanto presente como futura. Como nos dice el texto, Dios se presenta como una esperanza personal, mi esperanza. Al Altísimo como protección, y como si fuera poco, dice el texto que no vendrá ningún mal sobre nuestros hogares. ¡Qué maravillosa promesa! Es tiempo para invitarle a considerar en su vida la siguiente promesa: porque has puesto a Jehová, que es mi esperanza, al Altísimo por tu habitación, no te sobrevendrá mal ni plaga tocará tu morada. Confiar en Dios Padre Todopoderoso será el puerto seguro para anclar la vida y, en su momento, navegar por las aguas tormentosas que se avecinan. Quien en Dios confía, salvo estará. Confirmemos a Dios como nuestra esperanza y fortaleza. Meditación escrita por Gabriel Ibáñez, Chile.

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0: Es la hora 6 en punto. La temperatura 17 grados 5 décimas.
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4: Era la noche del jueves 28 de julio de 1966. Hacía 3 años, Eusebio, la pantera negra del club Benfica de Lisboa, había jugado como compañero de equipo de Lev Yashin, la araña negra del club Dinamo de Moscú, en un encuentro entre Inglaterra y un onceno del resto del mundo para celebrar el centenario de la Asociación Inglesa de Fútbol. En aquel partido amistoso, habían jugado con ellos, en el estadio Wembley de Londres, futbolistas de la talla de Alfredo Di Stéfano y Ferenc Puskás. Pero esta noche, en el mismo estadio Wembley, Eusebio estaba jugando por su selección nacional de Portugal y Lev Yashin estaba jugando por su selección nacional de la Unión Soviética. Y no era un encuentro amistoso, sino un duelo por la medalla de bronce de la Copa Mundial de la FIFA. Habían transcurrido solo 12 minutos del primer tiempo cuando el árbitro central decretó un tiro penal a favor de Portugal. Todo el mundo sabía que eso significaba que por unos momentos el duelo se tornaría entre la pantera negra y la araña negra, ya que el francotirador del Portugal era Eusebio y el cancerbero de la Unión Soviética era Lev Yashin. El sábado anterior, en los cuartos de final, Eusebio había convertido de forma magistral 2 penales en la extraordinaria victoria de Portugal sobre Corea del Norte 5-3. Y solo 2 días atrás, en el partido semifinal contra Inglaterra, Eusebio había anotado de penal contra el gran Gordon Banks. Pero al que enfrentaba ahora, ante más de 88 mil espectadores, era Lev Yashin, quien a lo largo de su ilustre carrera como guardameta atajó más de 150 penales, muchos más que cualquier otro en la historia del fútbol. Habíamos estado practicando antes del partido, tiros, penales, y él lo paraba todo, recordó después Eusebio. Era el mejor arquero de la historia y sin duda el más grande en los penales. Lanzar uno contra Yashin era algo distinto a hacerlo ante cualquier otro guardameta. El simple hecho de verlo entre los 3 palos desanimaba a muchos grandes jugadores que normalmente tiraban con confianza. Yo sabía que debía ejecutar un tiro perfecto. Para gran alivio de los seguidores de Portugal, eso fue precisamente lo que Eusebio hizo, enviando un potente disparo al ángulo superior derecho del arco defendido por Yashin. Y para sorpresa de muchos, Yashin y Eusebio se abrazaron de inmediato, no solo por la amistad que habían cultivado desde aquel lluvioso miércoles de 1963, en que habían jugado juntos en Wembley, sino también porque el arquero moscovita era tan imperioso atajando penales, que cuando no lograba tapar uno, solía felicitar al conquistador de su arco. El marcador final fue 2-1 a favor de Portugal, pero en el cielo bien pudo haber quedado registrado como un empate, pues aquel duelo terminó con otro abrazo entre Yashin y Eusebio, como si hubiera sido otro encuentro amistoso. Siendo los protagonistas principales, habían dado ejemplo de verdadera amistad, llevando a la práctica el proverbio del sabio Salomón que dice: el amigo siempre es amigo, y en los tiempos difíciles es más que un hermano.
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Tu amor siempre vence el miedo, Señor. Siempre vence, siempre vence. Siempre vence, siempre vence. Por eso podemos confiar. Tú eres digno de confianza. A veces parece que es demasiado grande, demasiado fuerte, pero tú siempre estás. Todo se calma. Toda turbulencia se calma. Todo lo acelerado se acalma.

tú guardarás en completa paz aquel cuyo pensamiento en ti persevera, porque en ti confía. Señor, te pido por las familias, Señor. Te pido que traigas paz a cada familia, Señor. Te pido que las guardes y que todos sus pensamientos en ti estén, Señor, y que solo en ti confíen. Señor, te pedimos por aquellas personas que están pasando por mal momento, Señor, por ataques de pánico, por personas que no pueden dormir a la noche, Señor, que también les traigas paz, Señor, y que les recuerdes esta palabra, Señor. En el nombre de Jesús, amén.

Yo quiero aprovechar esta canción para honrar a mis gigantes, que son mis padres. Todo lo que pueda conseguir en la vida es gracias a las oportunidades que ellos me dieron, no solamente materiales, sino la oportunidad de conocer a Jesús. Y por muy lejos que vayamos, no se nos puede olvidar que alguien puso sus hombros antes para que podamos estar allí. Y al principio de todo, encontramos a Jesús poniéndose la humanidad sobre sus hombros para darnos un mensaje. ¿Qué?

0: Es la hora 8 en punto. La temperatura 17 grados 2 décimas.
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2: Sean todos bienvenidos a una nueva edición de Flash de Noticias aquí por Radio Neuland. Mi nombre es Brian Bob y hoy les estaré acompañando con todas las novedades para hoy martes 9 de junio.
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2: Cepresol celebra 3 años promoviendo el reciclaje y la sostenibilidad en Neuland. La planta de reciclaje Cepresol conmemoró su 3er aniversario recordando los avances alcanzados desde su inauguración en junio del 2023. La organización destacó que nació con el objetivo de transformar la gestión de residuos y fomentar una cultura de sostenibilidad en Neuland y en todo el Chaco. Durante este tiempo, la planta procesó toneladas de materiales reciclables, incorporó nuevas alternativas para el aprovechamiento de residuos e impulsó campañas de concientización ambiental. Desde la institución resaltaron además la participación activa de vecinos, empresas e instituciones que se sumaron al proyecto. Los responsables agradecieron el apoyo recibido durante estos 3 años y reafirmaron su compromiso de seguir promoviendo acciones que contribuyan al cuidado del medio ambiente y a la construcción de comunidades más sostenibles. Inversión japonesa mejorará el sistema de agua potable en Villa Hayes. El intendente de Villa Hayes, Luis López, anunció la puesta en marcha de un ambicioso proyecto de mejoramiento del sistema de agua potable que contará con una inversión de $17 millones financiada mediante la cooperación del gobierno de Japón a través de la JICA. La obra contempla la construcción de una nueva planta potabilizadora, sistemas de captación de agua del río Paraguay, estaciones de bombeo y una red de monitoreo tecnológico que permitirá garantizar el suministro las 24 horas del día para toda la población. El proyecto tiene un plazo estimado de ejecución de 2 años y está diseñado para responder al crecimiento de la ciudad durante las próximas décadas. Además, el jefe comunal anunció iniciativas similares para Remansito y Pozo Colorado, con el objetivo de ampliar el acceso al agua potable en distintas comunidades del Bajo Chaco.
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2: Rodrigo Paz cumple 7 meses de gobierno en medio de protestas y bloqueos. El presidente de Bolivia, Rodrigo Paz, cumple 7 meses en el poder enfrentando una creciente presión social debido a las protestas y los bloqueos de carretera que se mantienen desde más de un mes en distintas regiones del país. Los sectores movilizados, encabezados por organizaciones campesinas y sindicales, exigen la renuncia del mandatario y rechazan las reformas impulsadas por la administración para atraer inversiones en áreas estratégicas como hidrocarburos, energía y recursos naturales. Los manifestantes también cuentan con el respaldo de seguidores del expresidente Evo Morales. Mientras tanto, el gobierno advierte sobre los efectos de los bloqueos que ya provocan escasez de combustibles, alimentos, medicamentos y oxígeno medicinal en varias ciudades bolivianas. Xi Jinping propone fortalecer la cooperación militar y diplomática con Corea del Norte. El presidente chino Xi Jinping se reunió en Pyongyang con el líder norcoreano Kim Jong-un y propuso fortalecer los intercambios entre ambos países en áreas con diplomacia, seguridad, aplicación de la ley y asuntos militares. Durante el encuentro, Xi reafirmó el respaldo de China a Corea del Norte y presentó una serie de propuestas para ampliar la cooperación bilateral en comercio, agricultura, infraestructura, ciencia, tecnología, salud y educación. Por su parte, Kim Jong-un expresó su apoyo a las posiciones de Pekín en temas internacionales y reiteró el reconocimiento del principio de una sola China. La visita marca el primer viaje de Xi a Corea del Norte en 7 años y busca reforzar una relación considerada estratégica para ambos gobiernos.
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2: Paraguay ajusta detalles a falta de 3 días de su debut en el Mundial 2026. La selección paraguaya continúa su preparación en Estados Unidos de cara a su esperado regreso a una Copa del Mundo después de 16 años. El plantel dirigido por Gustavo Alfaro ya se encuentra instalado en San José, California, donde realiza sus entrenamientos previos al debut frente al seleccionado anfitrión. La albirroja llegó el domingo tras un vuelo chárter desde Asunción y fue recibida por un grupo de aficionados paraguayos. Esa misma tarde realizó su primera práctica en el Spartan Soccer Complex, donde el cuerpo técnico empezó a trabajar en los aspectos tácticos y físicos para el estreno mundialista. Paraguay integra el grupo D y tendrá un exigente debut ante Estados Unidos el próximo 12 de junio en el SoFi Stadium de California. El encuentro está programado para las 22 horas, hora paraguaya, y marcará el regreso oficial del combinado nacional a la máxima cita del fútbol mundial. Posteriormente, el equipo enfrentará a Turquía el 20 de junio y cerrará la fase de grupos ante Australia el 25 de junio, ambos compromisos en el Levi's Stadium de Santa Clara. Durante los próximos días, Alfaro aprovechará las sesiones de entrenamiento para definir el equipo titular y ajustar los últimos detalles de cara a un torneo en el que Paraguay buscará avanzar a la fase eliminatoria. Buenas noticias sobre Enciso. La selección paraguaya recibió una noticia alentadora en plena preparación para el Mundial 2026. Los estudios realizados a Julio Enciso confirmaron que el delantero no sufrió una rotura fibrilar en el muslo, una situación que generaba gran preocupación tras la lesión sufrida durante el amistoso ante Nicaragua. Aunque el atacante del Racing de Estrasburgo quedó descartado para el debut frente a Estados Unidos, los informes médicos indican que la recuperación evolucionará favorablemente y que podría estar disponible para el segundo encuentro de la fase de grupos ante Turquía. Según reportes llegados desde Estados Unidos, Enciso respondió de manera positiva a las primeras exigencias físicas y médicas, aunque el cuerpo técnico decidió no acelerar el proceso para evitar riesgos. La prioridad es que el futbolista llegue en óptimas condiciones para el resto de la competencia. La ausencia de la principal figura ofensiva de Paraguay en el estreno representa una baja importante para Gustavo Alfaro, pero la posibilidad de recuperarlo para los siguientes encuentros mantiene el optimismo dentro del campamento albirrojo.
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2: Para hoy martes nos espera un ambiente fresco con cielo mayormente nublado, vientos predominantes del sur y lluvias dispersas. La temperatura oscilará entre 17 grados la mínima y 21 grados la máxima. Para mañana miércoles se prevé un ambiente fresco a cálido con cielo mayormente nublado, vientos variables y lluvias dispersas. La temperatura mínima será de 18 grados, mientras que la máxima alcanzará los 23 grados. Muchas gracias por acompañarnos en esta edición de Flash de Noticias. Mi nombre es Brian Bob y les deseo a todos un excelente resto de jornada.
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0: Es la hora 9 en punto. La temperatura 17 grados 8 décimas.
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Amigos oyentes de Radio Neuland, aquí ya estamos con Construyendo Ciudadanía, saludos cordiales. Este capítulo, este programa corresponde a este martes 9 de junio 2026. Municipalidad de Boquerón entregó recursos financieros a productores pecuarios de casuarina. La entrega consistió en 85 millones de guaraníes que será destinado para la compra de vientres, vaquillas y así apoyar a varios productores pecuarios quienes ya se encuentran trabajando con el proyecto Profinca, liderado por la ASIM, a través del cual se busca fortalecer la producción bovina en forma asociada y comunitaria. Esto se dio en respuesta a un pedido planteado por la propia comunidad ante la Intendencia Municipal. Pasamos a otra información. Equipo vial de la Municipalidad de Boquerón realiza trabajos de reparación de caminos, esto en la lejana comunidad de Fichat, zona ribereña del Pilcomayo. La Municipalidad de Boquerón, a través de su equipo vial, lleva adelante la reparación general de los caminos internos y de acceso a la comunidad de Fichat. Estos trabajos consisten en alteo, perfilada y carga de lugares bajos. Además, se procedió a la provisión de tuberías, tubos de PVC de 40 y 60 centímetros respectivamente, estos a ser colocados en lugares bajos y puntos críticos, esto con el objetivo de facilitar el escurrimiento de las aguas, especialmente en épocas de lluvias y crecidas. Municipalidad de Boquerón inaugura un hermoso parque infantil en la Escuela y Colegio Nuevo Amanecer de Neuland. Esto se dio a través de un proyecto educativo elaborado y presentado por la dirección de la institución a la Intendencia Municipal. En respuesta a dicho pedido, el pasado viernes 6 de junio, la Municipalidad de Boquerón estuvo entregando e inaugurando oficialmente un hermoso parque infantil con todo el circuito de sube y bajas, hamacas, en fin, elaborado básicamente en base a madera. Esto para que los alumnos y especialmente los niños de la institución puedan jugar, divertirse y recrearse de una manera sana. Por otra parte, tenemos que informar que en la comunidad de Campo Alegre, otro equipo vial de la Municipalidad de Boquerón viene realizando trabajos viales consistentes en la reparación de los caminos internos y accesos principales dentro de la comunidad. También, hablando de Campo Alegre, ya la pista deportiva que se construyó en dicha comunidad está para ser inaugurada en los próximos días. A la vez, en ese mismo predio se construyó un techo, un espacio para lo que estaría más o menos en el sector del escenario. Así que tenemos un pequeño techo allí de una especie de tinglado que se construyó, una obra complementaria para la pista deportiva de futsal FIFA allí en la comunidad de Campo Alegre. En la misma comunidad igualmente se ha construido un tinglado multiuso. Estas obras serán inauguradas en los próximos días por la Municipalidad de Boquerón. Muy bien, con esta información nosotros ya cerramos este espacio. Agradecemos su sintonía, su preferencia. Buenas tardes.

rodillas ante el Padre de nuestro Señor Jesucristo, de quien recibe nombre toda familia en el cielo y en la tierra. Le ruego que Él les conceda a ustedes, conforme a las riquezas de su gloria, el ser fortalecidos con poder por su Espíritu en el hombre interior, de manera que Cristo habite por la fe en sus corazones. También ruego que, arraigados y cimentados en amor, ustedes sean plenamente capaces de comprender con todos los santos cuál es la anchura, la longitud,

plenitud de Dios. Padre, te pido, revélanos más de ese amor que no se puede entender de forma intelectual. ¿Cómo conocemos algo que sobrepasa el conocimiento? Solo probando y experimentando. Por eso hay una generación que levanta su voz y decimos: queremos probar y ver. Queremos probar y ver que tú eres bueno. No solamente conocer de oír hablar, queremos ver, queremos probar, queremos experimentar. Tú eres bueno y tu misericordia dura para siempre.

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0: Es la hora 11 en punto. La temperatura 18 grados 8 décimas.
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0: Es la hora 11:15.
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4: Era la noche del jueves 28 de julio de 1966. Hacía 3 años, Eusebio, la pantera negra del club Benfica de Lisboa, había jugado como compañero de equipo de Lev Yashin, la araña negra del club Dinamo de Moscú, en un encuentro entre Inglaterra y un onceno del resto del mundo para celebrar el centenario de la Asociación Inglesa de Fútbol. En aquel partido amistoso, habían jugado con ellos, en el estadio Wembley de Londres, futbolistas de la talla de Alfredo Di Stéfano y Ferenc Puskás. Pero esta noche, en el mismo estadio Wembley, Eusebio estaba jugando por su selección nacional de Portugal y Lev Yashin estaba jugando por su selección nacional de la Unión Soviética. Y no era un encuentro amistoso, sino un duelo por la medalla de bronce de la Copa Mundial de la FIFA. Habían transcurrido solo 12 minutos del primer tiempo cuando el árbitro central decretó un tiro penal a favor de Portugal. Todo el mundo sabía que eso significaba que por unos momentos el duelo se tornaría entre la pantera negra y la araña negra, ya que el francotirador del Portugal era Eusebio y el cancerbero de la Unión Soviética era Lev Yashin. El sábado anterior, en los cuartos de final, Eusebio había convertido de forma magistral 2 penales en la extraordinaria victoria de Portugal sobre Corea del Norte 5-3. Y solo 2 días atrás, en el partido semifinal contra Inglaterra, Eusebio había anotado de penal contra el gran Gordon Banks. Pero al que enfrentaba ahora, ante más de 88 mil espectadores, era Lev Yashin, quien a lo largo de su ilustre carrera como guardameta atajó más de 150 penales, muchos más que cualquier otro en la historia del fútbol. Habíamos estado practicando antes del partido, tiros, penales, y él lo paraba todo, recordó después Eusebio. Era el mejor arquero de la historia y sin duda el más grande en los penales. Lanzar uno contra Yashin era algo distinto a hacerlo ante cualquier otro guardameta. El simple hecho de verlo entre los 3 palos desanimaba a muchos grandes jugadores que normalmente tiraban con confianza. Yo sabía que debía ejecutar un tiro perfecto. Para gran alivio de los seguidores de Portugal, eso fue precisamente lo que Eusebio hizo, enviando un potente disparo al ángulo superior derecho del arco defendido por Yashin. Y para sorpresa de muchos, Yashin y Eusebio se abrazaron de inmediato, no solo por la amistad que habían cultivado desde aquel lluvioso miércoles de 1963, en que habían jugado juntos en Wembley, sino también porque el arquero moscovita era tan imperioso atajando penales, que cuando no lograba tapar uno, solía felicitar al conquistador de su arco. El marcador final fue 2-1 a favor de Portugal, pero en el cielo bien pudo haber quedado registrado como un empate, pues aquel duelo terminó con otro abrazo entre Yashin y Eusebio, como si hubiera sido otro encuentro amistoso. Siendo los protagonistas principales, habían dado ejemplo de verdadera amistad, llevando a la práctica el proverbio del sabio Salomón que dice: el amigo siempre es amigo, y en los tiempos difíciles es más que un hermano.
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0: Es la hora 12 en punto. La temperatura 19 grados 9 décimas.
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2: Sean todos bienvenidos a una nueva edición de Flash de Noticias aquí por Radio Neuland. Mi nombre es Brian Bob y hoy les estaré acompañando con todas las novedades para hoy martes 9 de junio.
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2: Cepresol celebra 3 años promoviendo el reciclaje y la sostenibilidad en Neuland. La planta de reciclaje Cepresol conmemoró su 3er aniversario recordando los avances alcanzados desde su inauguración en junio del 2023. La organización destacó que nació con el objetivo de transformar la gestión de residuos y fomentar una cultura de sostenibilidad en Neuland y en todo el Chaco. Durante este tiempo, la planta procesó toneladas de materiales reciclables, incorporó nuevas alternativas para el aprovechamiento de residuos e impulsó campañas de concientización ambiental. Desde la institución resaltaron además la participación activa de vecinos, empresas e instituciones que se sumaron al proyecto. Los responsables agradecieron el apoyo recibido durante estos 3 años y reafirmaron su compromiso de seguir promoviendo acciones que contribuyan al cuidado del medio ambiente y a la construcción de comunidades más sostenibles. Inversión japonesa mejorará el sistema de agua potable en Villa Hayes. El intendente de Villa Hayes, Luis López, anunció la puesta en marcha de un ambicioso proyecto de mejoramiento del sistema de agua potable que contará con una inversión de $17 millones financiada mediante la cooperación del gobierno de Japón a través de la JICA. La obra contempla la construcción de una nueva planta potabilizadora, sistemas de captación de agua del río Paraguay, estaciones de bombeo y una red de monitoreo tecnológico que permitirá garantizar el suministro las 24 horas del día para toda la población. El proyecto tiene un plazo estimado de ejecución de 2 años y está diseñado para responder al crecimiento de la ciudad durante las próximas décadas. Además, el jefe comunal anunció iniciativas similares para Remansito y Pozo Colorado, con el objetivo de ampliar el acceso al agua potable en distintas comunidades del Bajo Chaco.
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2: Rodrigo Paz cumple 7 meses de gobierno en medio de protestas y bloqueos. El presidente de Bolivia, Rodrigo Paz, cumple 7 meses en el poder enfrentando una creciente presión social debido a las protestas y los bloqueos de carretera que se mantienen desde más de un mes en distintas regiones del país. Los sectores movilizados, encabezados por organizaciones campesinas y sindicales, exigen la renuncia del mandatario y rechazan las reformas impulsadas por la administración para atraer inversiones en áreas estratégicas como hidrocarburos, energía y recursos naturales. Los manifestantes también cuentan con el respaldo de seguidores del expresidente Evo Morales. Mientras tanto, el gobierno advierte sobre los efectos de los bloqueos que ya provocan escasez de combustibles, alimentos, medicamentos y oxígeno medicinal en varias ciudades bolivianas. Xi Jinping propone fortalecer la cooperación militar y diplomática con Corea del Norte. El presidente chino Xi Jinping se reunió en Pyongyang con el líder norcoreano Kim Jong-un y propuso fortalecer los intercambios entre ambos países en áreas con diplomacia, seguridad, aplicación de la ley y asuntos militares. Durante el encuentro, Xi reafirmó el respaldo de China a Corea del Norte y presentó una serie de propuestas para ampliar la cooperación bilateral en comercio, agricultura, infraestructura, ciencia, tecnología, salud y educación. Por su parte, Kim Jong-un expresó su apoyo a las posiciones de Pekín en temas internacionales y reiteró el reconocimiento del principio de una sola China. La visita marca el primer viaje de Xi a Corea del Norte en 7 años y busca reforzar una relación considerada estratégica para ambos gobiernos.
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2: Paraguay ajusta detalles a falta de 3 días de su debut en el Mundial 2026. La selección paraguaya continúa su preparación en Estados Unidos de cara a su esperado regreso a una Copa del Mundo después de 16 años. El plantel dirigido por Gustavo Alfaro ya se encuentra instalado en San José, California, donde realiza sus entrenamientos previos al debut frente al seleccionado anfitrión. La albirroja llegó el domingo tras un vuelo chárter desde Asunción y fue recibida por un grupo de aficionados paraguayos. Esa misma tarde realizó su primera práctica en el Spartan Soccer Complex, donde el cuerpo técnico empezó a trabajar en los aspectos tácticos y físicos para el estreno mundialista. Paraguay integra el grupo D y tendrá un exigente debut ante Estados Unidos el próximo 12 de junio en el SoFi Stadium de California. El encuentro está programado para las 22 horas, hora paraguaya, y marcará el regreso oficial del combinado nacional a la máxima cita del fútbol mundial. Posteriormente, el equipo enfrentará a Turquía el 20 de junio y cerrará la fase de grupos ante Australia el 25 de junio, ambos compromisos en el Levi's Stadium de Santa Clara. Durante los próximos días, Alfaro aprovechará las sesiones de entrenamiento para definir el equipo titular y ajustar los últimos detalles de cara a un torneo en el que Paraguay buscará avanzar a la fase eliminatoria. Buenas noticias sobre Enciso. La selección paraguaya recibió una noticia alentadora en plena preparación para el Mundial 2026. Los estudios realizados a Julio Enciso confirmaron que el delantero no sufrió una rotura fibrilar en el muslo, una situación que generaba gran preocupación tras la lesión sufrida durante el amistoso ante Nicaragua. Aunque el atacante del Racing de Estrasburgo quedó descartado para el debut frente a Estados Unidos, los informes médicos indican que la recuperación evolucionará favorablemente y que podría estar disponible para el segundo encuentro de la fase de grupos ante Turquía. Según reportes llegados desde Estados Unidos, Enciso respondió de manera positiva a las primeras exigencias físicas y médicas, aunque el cuerpo técnico decidió no acelerar el proceso para evitar riesgos. La prioridad es que el futbolista llegue en óptimas condiciones para el resto de la competencia. La ausencia de la principal figura ofensiva de Paraguay en el estreno representa una baja importante para Gustavo Alfaro, pero la posibilidad de recuperarlo para los siguientes encuentros mantiene el optimismo dentro del campamento albirrojo.
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2: Para hoy martes nos espera un ambiente fresco con cielo mayormente nublado, vientos predominantes del sur y lluvias dispersas. La temperatura oscilará entre 17 grados la mínima y 21 grados la máxima. Para mañana miércoles se prevé un ambiente fresco a cálido con cielo mayormente nublado, vientos variables y lluvias dispersas. La temperatura mínima será de 18 grados, mientras que la máxima alcanzará los 23 grados. Muchas gracias por acompañarnos en esta edición de Flash de Noticias. Mi nombre es Brian Bob y les deseo a todos un excelente resto de jornada.
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0: Es la hora 13 en punto. La temperatura 19 grados, 7 décimas.
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0: Es la hora 14:30.
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Amigos oyentes de Radio Neuland, aquí ya estamos con Construyendo Ciudadanía, saludos cordiales. Este capítulo, este programa corresponde a este martes 9 de junio 2026. Municipalidad de Boquerón entregó recursos financieros a productores pecuarios de casuarina. La entrega consistió en 85 millones de guaraníes que será destinado para la compra de vientres, vaquillas y así apoyar a varios productores pecuarios quienes ya se encuentran trabajando con el proyecto Profinca, liderado por la ASIM, a través del cual se busca fortalecer la producción bovina en forma asociada y comunitaria. Esto se dio en respuesta a un pedido planteado por la propia comunidad ante la Intendencia Municipal. Pasamos a otra información. Equipo vial de la Municipalidad de Boquerón realiza trabajos de reparación de caminos, esto en la lejana comunidad de Fichat, zona ribereña del Pilcomayo. La Municipalidad de Boquerón, a través de su equipo vial, lleva adelante la reparación general de los caminos internos y de acceso a la comunidad de Fichat. Estos trabajos consisten en alteo, perfilada y carga de lugares bajos. Además, se procedió a la provisión de tuberías, tubos de PVC de 40 y 60 centímetros respectivamente, estos a ser colocados en lugares bajos y puntos críticos, esto con el objetivo de facilitar el escurrimiento de las aguas, especialmente en épocas de lluvias y crecidas. Municipalidad de Boquerón inaugura un hermoso parque infantil en la Escuela y Colegio Nuevo Amanecer de Neuland. Esto se dio a través de un proyecto educativo elaborado y presentado por la dirección de la institución a la Intendencia Municipal. En respuesta a dicho pedido, el pasado viernes 6 de junio, la Municipalidad de Boquerón estuvo entregando e inaugurando oficialmente un hermoso parque infantil con todo el circuito de sube y bajas, hamacas, en fin, elaborado básicamente en base a madera. Esto para que los alumnos y especialmente los niños de la institución puedan jugar, divertirse y recrearse de una manera sana. Por otra parte, tenemos que informar que en la comunidad de Campo Alegre, otro equipo vial de la Municipalidad de Boquerón viene realizando trabajos viales consistentes en la reparación de los caminos internos y accesos principales dentro de la comunidad. También, hablando de Campo Alegre, ya la pista deportiva que se construyó en dicha comunidad está para ser inaugurada en los próximos días. A la vez, en ese mismo predio, se construyó un techo, un espacio para lo que estaría más o menos en el sector del escenario. Así que tenemos un pequeño techo allí de una especie de tinglado que se construyó, una obra complementaria para la pista deportiva de futsal FIFA allí en la comunidad de Campo Alegre. En la misma comunidad igualmente se ha construido un tinglado multiuso. Estas obras serán inauguradas en los próximos días por la Municipalidad de Boquerón. Muy bien, con esta información nosotros ya cerramos este espacio. Agradecemos su sintonía, su preferencia. Buenas tardes.

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0: Es la hora 15 en punto. La temperatura 20 grados 5 décimas.
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1: 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Quizás puedan ser ambas cosas. Estaremos hablando acerca de esto en nuestro programa Mujeres de Esperanza. Es un programa especial para nosotras las mujeres.
2: Hola amiga, hoy tenemos muchas cosas maravillosas acerca de las cuales queremos hablar juntas. Por sobre todo, hablaremos cómo podemos llegar a ser cada día mujeres más hermosas. Gracias por estar con nosotras. Ponte cómoda y disfruta.
3: También te diremos cómo puedes comunicarte con nosotras y dejarnos tus comentarios y sugerencias. Así que debes tener lápiz y papel para anotar nuestras direcciones. Allí a mano ya puedes ir preparándolo y comenzaremos disfrutando esta canción y luego entraremos de lleno al tema de hoy.

0: Estuve pensando en todas las cosas que me dio Dios para ser feliz. Realmente me siento bendecida. Tengo una familia grande, muchas amigas, una casa donde vivir y muchas cosas más. Solo pienso cuán agradecida debo estar.
1: Sabes que cuando estamos satisfechas y agradecidas, eso se refleja en nuestro rostro y nuestra mirada. Lo mismo sucede si estamos tristes y preocupadas por enfrentar y cargar con situaciones difíciles. Eso se refleja en nuestros rostros y en nuestra mirada.
0: Estás en lo cierto, Elizabeth. Esto me ha llevado a pensar que hay mujeres que se ven hermosas por fuera, pero sus corazones dicen todo lo contrario. Cuando abren sus bocas y dejan salir palabras groseras, enojos, ira y amargura, realmente eso no es nada agradable y no la hace hermosa en absoluto. Podemos hacer muchas cosas para mejorar nuestro exterior, pero si nuestro corazón no está en paz y tus sentimientos internos son feos, lo podremos notar en la expresión de tu rostro.
1: Pensemos un poco más acerca de esto. Algunas personas piensan que gastar dinero y tiempo para mejorar su apariencia externa es erróneo. Por ejemplo, cuidar de tu piel, tu cabello o figura en forma general. Pero te diré que no veo nada malo que una mujer quiera verse hermosa y sucede en todas las culturas de este mundo. Es parte de ser mujer, estar interesada en verse bella. Las mujeres se pintan, usan joyas o se arreglan sus cabellos. A todas nos interesa hacer algo para lograr vernos mejor. Como dije, es parte de ser mujer.
0: Tienes razón, pero la mayoría de las mujeres olvidamos que la hermosura es pasajera. La belleza física va y viene con los años. Sin embargo, podemos notar que algunas mujeres se ponen más hermosas a medida que van avanzando en la vida. Su mirada es más tierna y su rostro más tranquilo, aunque las arrugas comienzan a surcar la piel de su rostro. Cuando una persona es agradecida y positiva, es más hermosa y agradable.
1: Como todas sabemos, vivimos en un mundo que le da mucha importancia a la apariencia física. Por tanto, hablaremos acerca de qué es lo que realmente hace hermosa a una mujer.
0: Primero pensemos acerca de nuestros cuerpos. Una mujer hermosa toma cuidado no solo de su rostro y de su cuerpo, sino también de su salud. La cosa que más contribuye a la hermosura física de una mujer es su salud. Cuando una mujer es sana, se le ve bien. Es importante comer los alimentos correctos, frutas, vegetales, granos y algo de carne, y lograr dormir bien y lo suficiente. Todo esto hará una gran diferencia a tu belleza física.
1: Una mujer hermosa no solo cuida su salud, también cuida su apariencia, la manera en que se viste, aún la manera en que camina. Una postura correcta hace una gran diferencia de cuán atractiva se le ve. A menudo refleja el hecho de que se respeta a sí misma y tiene dignidad. Se dice de las mujeres hoy día que ser hermosa es ser deseable. Muchas mujeres piensan que para ser deseable por un hombre, ellas tienen que mostrar sus cuerpos. Usan ropas que atraen la atención de los hombres. Algunas mujeres piensan que ser deseadas es más importante que ser elegantes.
0: Tomemos un poco de tiempo para pensar acerca de la ropa que nos ponemos. Una mujer siempre debería preguntarse, ¿este vestido se ve bien en mí? ¿El color, el estilo, el talle es el correcto para mí? ¿Es demasiado recortado? Es decir, ¿muestra demasiado mi cuerpo? ¿O es demasiado ajustado? ¿Muestra de mí lo mejor? ¿Me queda elegante? Una verdadera dama se respeta a sí misma, y eso se nota en la manera en que se presenta. Se viste con modestia, luce bien, aun si sus ropas no están a la última moda.
1: Si eres una mujer que crees en Dios, te vestirás lo más hermosa que puedas para agradar a tu esposo, si eres casada, y a ti misma, pero por sobre todas las cosas, para agradar a Dios. Esto no significa que tengas que vestir ropas feas, no. Siempre deberías lucir elegante y apropiado a tu edad y según la forma de tu cuerpo. Recuerda que vestir elegante siempre está de moda.
0: Nosotras, las mujeres, nos preocupamos acerca de las arrugas, del sobrepeso, de las estrías después de los partos, del cabello fino, y es porque queremos lucir bonitas. Y eso no está mal. Dios nos hizo con un sentido de belleza. Sin embargo, hay mujeres que no se cuidan ni hacen nada por mejorar su apariencia. Descuidan su cuerpo y, más importante aún, su salud. es decir, no se cuidan a sí mismas. Así que debemos encontrar un equilibrio. No gastemos demasiado tiempo, esfuerzo ni dinero cuidando nuestros cuerpos y olvidándonos de lo que es realmente hermoso, nuestro corazón y nuestra alma. Pero tampoco vamos a querer descuidarnos a nosotras y olvidar vernos hermosas para nuestros esposos, si los tenemos, y para todos aquellos que nos aman y por nosotras mismas.
1: Así que, amiga, trata de tener un poco de tiempo en tu día ocupado para cuidar de ti misma. Cuando estamos demasiado ocupadas cuidando de la familia, no siempre es fácil apartar un tiempo para nosotras. Aún si no puedes ir a un salón de belleza o comprar productos de belleza, hay cosas simples y naturales que puedes hacer para cuidar tu cuerpo y tu salud. Pon atención a algunas de estas cosas. Lava tu cabello frecuentemente y cuida de tu piel usando alguna crema si puedes. Duerme suficientes horas y descansa hasta donde puedas. Come alimentos sanos como carne, pollo y pescado y muchas frutas y vegetales. Toma mucha agua pura para hidratar tu cuerpo. Ejercítate si tu trabajo no es físicamente activo. Por ejemplo, camina o corre, que es gratis. Trata de evitar el estrés innecesario y no te preocupes demasiado por lo que los otros digan o piensen de ti, porque después de todo, Dios te hizo hermosa y singular.
0: Esa es una manera maravillosa de vivir la vida, sabiendo que Dios nos hizo hermosas, no importa cómo nos veamos. Eso es lo que realmente cuenta. Por tanto, lo que pensemos nosotras o lo que otros piensen no es lo más importante ni cómo nos veamos por fuera. ¿Quieres opinar? Anota nuestros medios de comunicación. Por correo electrónico escribe a mujeres@transmundial.org o una carta a Mujeres de Esperanza, casilla de correo 5051, Montevideo, Uruguay. Puedes visitar nuestro sitio en proyectoana.org o el Facebook de Proyecto Ana. Disfrutemos ahora de esta canción y luego escucharemos una hermosa historia de una tienda de juguetes.

0: una pequeña villa en la montaña, había una muy peculiar tienda de juguetes. Cada noche, cuando el propietario apagaba las luces, cerraba las persianas y se iba, los juguetes comenzaban a jugar y a hablar entre ellos. Algunos de los juegos y de las conversaciones eran amenas y lindas, pero algunas otras eran malas e hirientes. Te diré que el soldado de juguete, vestido en su hermoso uniforme y con ojos pintados de negro y boca sin sonrisa, pensaba que era más hermoso que los otros juguetes, excepto por la hermosa muñeca novia con un vestido blanco y largo y cabellos rubios enrulados. Ella le guiñaba sus ojos azules de china y él realizaría un salto mortal por todos los estantes del mostrador. Luego estaba el perro grande de juguete, cuyo ladrido era profundo y su pelaje suave y negro. Él y el oso marrón de lana eran más amables que los otros juguetes. Ellos rodaban y jugaban en el piso toda la noche al gusto de cada uno. El juego de té pintado con flores se colocó a sí mismo en una mesa redonda y sirvió el té a las muñecas chinas con hermosos vestidos fruncidos, que levantaban sus narices frente a las muñecas de trapo con cabellos de hilo. Al brillante camión rojo de fuego le gustaba asustar a los otros con su sirena y volar alrededor de la juguetería golpeando los techos de las casas de bloques y troncos. Y lo peor de todo, las grandes pelotas rojas, amarillas y azules rebotando por todas partes, riendo mientras chocaban con otras. Eran solo los palitos y los bloques que estaban infelices, porque los demás se burlaban de ellos. «Odio la noche», dijo uno de los palitos. «Cada cual está teniendo mucha diversión. Nos golpeamos cada vez que tratamos de jugar. Y si construimos algo bonito, una pelota o el perro o el oso saltan por encima», se quejaron los bloques. «Hubiera preferido que el fabricante nunca nos hubiera hecho», se quejó el bloque. «No somos buenos para nada». Una noche, mucho después de que el propietario se había ido a su casa para cenar y dormir, la puerta se abrió. Asustados los juguetes detuvieron sus juegos y la conversación. El pequeño hombre que entró tenía rostro navideño y parecía sentirse como en casa en la tienda. Caminó por los estantes de los bloques y palos de construir, acostados tranquilamente en sus cajas, y dijo: «Hola, amigos, ¿por qué nunca juegan con los otros juguetes?». Sorprendidos, los juguetes de madera levantaron la vista. Parecían reconocer al hombre con rostro navideño. Estiró su mano para tocarlos y parecía suave. «No somos tan bonitos ni inteligentes como los otros juguetes», dijo un bloque. «Y ellos siempre derriban todo lo que construimos y luego se ríen de nosotros», dijo uno de los palitos. «Oh, mis pequeños», dijo el hombre, «ustedes son los juguetes más importantes que jamás haya hecho, porque con ustedes se pueden construir cosas para que los otros juguetes vivan y disfruten». «¿Tú nos hiciste?», dijeron a coro todos los juguetes de madera. «Sí, yo hice cada juguete que está en esta tienda». El de rostro navideño se volvió a los otros juguetes, que estaban maravillados de lo que escuchaban. «Ya ven», continuó el fabricante, «yo los hice a cada uno de ustedes para que sean un regalo especial para algún niño. Cada uno de ustedes tiene algo particular que hacer».
1: Amorosamente levantó algunos bloques y comenzó a construir una pared. Pronto los otros bloques y palitos se juntaron e hicieron una hermosa casa. Había una mesa para el juego de té y las hermosas muñecas chinas, como también lugar para la ropa de las muñecas con sus cabellos de lana. El soldado de juguete y la muñeca novia descubrieron un gran lugar donde poder danzar, y el oso y el perro daban vueltas alrededor del fogón.
0: «Como verán», dijo el fabricante, «justo cuando amanecía, todos ustedes son hermosos juguetes porque yo los hice de esa manera». Antes que ellos pudieran escapar de sus lugares en los estantes, la puerta se abrió y el fabricante se fue. Pero los juguetes nunca olvidaron de que él les enseñó. Cada uno se sintió especial y hermoso.
2: Como dijo el fabricante, todos ustedes son hermosos juguetes porque yo los hice de esa manera. Qué linda esta historia, que nos lleva a pensar y nos deja un importante mensaje para cada una de nosotras. Necesitamos recordar que Dios es el creador, nos hizo de la manera que somos. Él nos ama no porque tengamos un lindo rostro o una hermosa voz o por cualquiera otra razón, sino simplemente porque somos sus hijas queridas. No importa lo que los hombres en nuestras vidas piensen, ni la cultura en la cual vivimos, y no importa lo que la sociedad de nuestros días diga acerca de la mujer, podemos tener la seguridad que Dios nos ama. Si somos pobres, débiles o no tan bonitas o inteligentes, Él nos ama porque Él nos hizo. Estoy pensando acerca de tantas otras cosas que hacen que una mujer sea hermosa a los ojos de Dios. Quiero compartir contigo unas palabras de la Biblia y que dicen lo siguiente: no estés tan preocupada en tu apariencia exterior con arreglos ostentosos del cabello y adornos de oro, ni en vestir ropas lujosas, sino que sea tu arreglo el del corazón, en lo incorruptible de un espíritu tierno y tranquilo. Esto es de gran valor delante de Dios. Dios no nos dice que no nos pongamos hermosas en la manera que nos veamos, sino, y sin embargo, Él quiere que hagamos todo lo que podamos para tener la seguridad que nuestro espíritu, nuestra mente y nuestras almas sean realmente hermosas. También leemos en la Biblia que Dios nos hará que seamos una corona hermosa en las manos del Señor y diadema real en la palma de Dios. Esto me dice que a Dios le agradan las cosas hermosas, pero lo que más ama es ver nuestra belleza interior. Recuerda que la belleza externa se desvanece con el tiempo y la edad, pero la belleza inmarcesible de un espíritu tierno y tranquilo permanecerá para siempre. Si permitimos que el enojo, la amargura y los celos llenen nuestras vidas, tendremos entonces un corazón triste y agobiado. No tendremos la belleza interior que Dios quiere que tengamos, y nuestros rostros comenzarán a marchitarse y aparecerán trazos de tristeza. Pero si estamos en paz con nosotras mismas, nuestra familia, nuestros amigos, no podremos esconder la belleza de nuestro corazón porque se notará en nuestros rostros. Querida amiga, ¿cómo luces hoy? ¿Hay amargura, envidia en tu corazón? ¿Te sientes herida y enojada? ¿Estás luchando con tus sentimientos hacia otra persona? ¿Necesitas que Dios te ayude a ser más hermosa en tu interior? Vamos a pedírselo en oración. Y digamos juntas: querido Dios y Padre nuestro, gracias por ser nuestro Creador y por amarnos tanto. Te pido que me ayudes a desarrollar las cualidades que harán hermosa mi vida interior, que los que me rodean puedan ver tu amor en mí. Amén.

0: Hoy hemos hablado acerca de la belleza exterior y de la belleza interior. Y dijimos que a Dios le agradan las cosas bonitas, lo lindo. Cuando Él hizo al mundo, dijo que era bueno y bueno en gran manera. Por eso también queremos aconsejar a nuestras amigas que nos están escuchando que, hablando de la belleza externa, se tomen un poco de tiempo cada día, ese día tan ocupado como mujeres que tenemos, y nos dediquemos a nosotras en lo que podamos. Y dijimos y dimos unas recomendaciones que con cosas sencillas podemos lograr estar mejor, como lavar el cabello frecuentemente y cuidar nuestra piel usando algunas cremas si es que podemos. Dormir suficientes horas y descansar hasta donde podamos también. Comer alimentos sanos como carne, pollo, pescado y muchas frutas y vegetales. Tomar mucha agua para hidratar así nuestro cuerpo. Ejercitarnos, si es que trabajamos muy sentadas, muy quietas, hacer algún ejercicio, aunque más no fuera caminar o correr, ya que eso es gratis. Y trata de evitar el estrés innecesario y no te preocupes demasiado por lo que otros digan de ti, porque tienes que saber que Dios te ama. Pero por sobre todo, amiga, la belleza que realmente vale y que sirve y que hace de nosotras mujeres hermosas es la belleza interior, cuando mostramos un espíritu, como dice la Biblia, apacible, tierno, un espíritu que bendice y ayuda a las personas que nos rodean. Por eso también tómate un tiempo para cultivar tu vida espiritual, orar, leer la Biblia, pensar en Dios y pensar en aquellos que nos aman y que nos necesitan.
1: Así es, amiga, y recuerda que la belleza es más de lo que se ve por fuera de ti. Es parte de ti misma, de tu carácter y de tu alma y de todo lo bello que fluya de tu ser interior. La verdadera belleza no se compra, es la que brota del alma con la ayuda de Dios en tu ser interior. Pero ahora tenemos que despedirnos, por tanto, anota nuestros medios de comunicación y si lo deseas, nos dejas tus comentarios. Por correo electrónico, escribe a mujeres@transmundial.org o por carta, escribe a Mujeres de Esperanza, casilla de correo 5051, Montevideo, Uruguay. Visita el sitio en proyectoana.org o el Facebook de Proyecto Ana. Será hasta pronto.
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0: Es la hora 15:45 minutos.
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2: Sean todos bienvenidos a una nueva edición de Flash de Noticias aquí por Radio Noilam. Mi nombre es Brian Bob y hoy les estaré acompañando con todas las novedades para hoy martes 9 de junio.
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2: Cepresol celebra 3 años promoviendo el reciclaje y la sostenibilidad en Noilam. La planta de reciclaje Cepresol conmemoró su 3er aniversario recordando los avances alcanzados desde su inauguración en junio del 2023. La organización destacó que nació con el objetivo de transformar la gestión de residuos y fomentar una cultura de sostenibilidad en Noilam y en todo el Chaco. Durante este tiempo, la planta procesó toneladas de materiales reciclables, incorporó nuevas alternativas para el aprovechamiento de residuos e impulsó campañas de concientización ambiental. Desde la institución resaltaron además la participación activa de vecinos, empresas e instituciones que se sumaron al proyecto. Los responsables agradecieron el apoyo recibido durante estos 3 años y reafirmaron su compromiso de seguir promoviendo acciones que contribuyan al cuidado del medio ambiente y a la construcción de comunidades más sostenibles. Inversión japonesa mejorará el sistema de agua potable en Villahayes. El intendente de Villahayes, Luis López, anunció la puesta en marcha de un ambicioso proyecto de mejoramiento del sistema de agua potable que contará con una inversión de $17 millones financiada mediante la cooperación del gobierno de Japón a través de la JICA. La obra contempla la construcción de una nueva planta potabilizadora, sistemas de captación de agua del río Paraguay, estaciones de bombeo y una red de monitoreo tecnológico que permitirá a garantizar el suministro las 24 horas del día para toda la población. El proyecto tiene un plazo estimado de ejecución de 2 años y está diseñado para responder al crecimiento de la ciudad durante las próximas décadas. Además, el jefe comunal anunció iniciativas similares para Remansito y Pozo Colorado, con el objetivo de ampliar el acceso al agua potable en distintas comunidades del Bajo Chaco.
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2: Rodrigo Paz cumple 7 meses de gobierno en medio de protestas y bloqueos. El presidente de Bolivia, Rodrigo Paz, cumple 7 meses en el poder enfrentando una creciente presión social debido a las protestas y los bloqueos de carretera que se mantienen desde más de un mes en distintas regiones del país. Los sectores movilizados, encabezados por organizaciones campesinas y sindicales, exigen la renuncia del mandatario y rechazan las reformas impulsadas por la administración para atraer inversiones en áreas estratégicas como hidrocarburos, energía y recursos naturales. Los manifestantes también cuentan con el respaldo de seguidores del expresidente Evo Morales. Mientras tanto, el gobierno advierte sobre los efectos de los bloqueos que ya provocan escasez de combustibles, alimentos, medicamentos y oxígeno medicinal en varias ciudades bolivianas. Xi Jinping propone fortalecer la cooperación militar y diplomática con Corea del Norte. El presidente chino Xi Jinping se reunió en Pyongyang con el líder norcoreano Kim Jong-un y propuso fortalecer los intercambios entre ambos países en áreas con diplomacia, seguridad, aplicación de la ley y asuntos militares. Durante el encuentro, Xi reafirmó el respaldo de China a Corea del Norte y presentó una serie de propuestas para ampliar la cooperación bilateral en comercio, agricultura, infraestructura, ciencia, tecnología, salud y educación. Por su parte, Kim Jong-un expresó su apoyo a las posiciones de Pekín en temas internacionales y reiteró el reconocimiento del principio de una sola China. La visita marca el primer viaje de Xi a Corea del Norte en 7 años y busca reforzar una relación considerada estratégica para ambos gobiernos.
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2: Paraguay ajusta detalles a falta de 3 días de su debut en el Mundial 2026. La selección paraguaya continúa su preparación en Estados Unidos de cara a su esperado regreso a una Copa del Mundo después de 16 años. El plantel dirigido por Gustavo Alfaro ya se encuentra instalado en San José, California, donde realiza sus entrenamientos previos al debut frente al seleccionado anfitrión. La albirroja llegó el domingo tras un vuelo chárter desde Asunción y fue recibida por un grupo de aficionados paraguayos. Esa misma tarde realizó su primera práctica en el Spartan Soccer Complex, donde el cuerpo técnico empezó a trabajar en los aspectos tácticos y físicos para el estreno mundialista. Paraguay integra el grupo D y tendrá un exigente debut ante Estados Unidos el próximo 12 de junio en el SoFi Stadium de California. El encuentro está programado para las 22 horas, hora paraguaya, y marcará el regreso oficial del combinado nacional a la máxima cita del fútbol mundial. Posteriormente, el equipo enfrentará a Turquía el 20 de junio y cerrará la fase de grupos ante Australia el 25 de junio, ambos compromisos en el Levi's Stadium de Santa Clara. Durante los próximos días, Alfaro aprovechará las sesiones de entrenamiento para definir el equipo titular y ajustar los últimos detalles de cara a un torneo en el que Paraguay buscará avanzar a la fase eliminatoria. Buenas noticias sobre Enciso. La selección paraguaya recibió una noticia alentadora en plena preparación para el Mundial 2026. Los estudios realizados a Julio Enciso confirmaron que el delantero no sufrió una rotura fibrilar en el muslo, una situación que generaba gran preocupación tras la lesión sufrida durante el amistoso ante Nicaragua. Aunque el atacante del Racing de Estrasburgo quedó descartado para el debut frente a Estados Unidos, los informes médicos indican que la recuperación evolucionará favorablemente y que podría estar disponible para el segundo encuentro de la fase de grupos ante Turquía. Según reportes llegados desde Estados Unidos, Enciso respondió de manera positiva a las primeras exigencias físicas y médicas, aunque el cuerpo técnico decidió no acelerar el proceso para evitar riesgos. La prioridad es que el futbolista llegue en óptimas condiciones para el resto de la competencia. La ausencia de la principal figura ofensiva de Paraguay en el estreno representa una baja importante para Gustavo Alfaro, pero la posibilidad de recuperarlo para los siguientes encuentros mantiene el optimismo dentro del campamento albirrojo.
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2: Para hoy martes nos espera un ambiente fresco con cielo mayormente nublado, vientos predominantes del sur y lluvias dispersas. La temperatura oscilará entre 17 grados la mínima y 21 grados la máxima. Para mañana miércoles se prevé un ambiente fresco a cálido con cielo mayormente nublado, vientos variables y lluvias dispersas. La temperatura mínima será de 18 grados, mientras que la máxima alcanzará los 23 grados. Muchas gracias por acompañarnos en esta edición de Flash de Noticias. Mi nombre es Brian Bob y les deseo a todos un excelente resto de jornada.
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0: Es la hora 17:30 minutos.
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Calma en la adversidad. El maravilloso texto del Salmo 91 pone a nuestro alcance una promesa que no debe pasar desapercibida y menos ignorada. El que habita al abrigo del Altísimo morará bajo la sombra del Omnipotente. Esto muy apropiado para el mundo tan violento y agitado en el que vivimos. En este clima enrarecido, la invitación a que confiemos en el Señor sigue más vigente que nunca. Solo en Dios encontramos la fortaleza que trae calma aún en medio de estos tiempos turbulentos. Al mismo tiempo, los acontecimientos actuales son oportunos para que nuestra fe sea acrisolada por el fuego de las adversidades y para que mostremos que la fe que tenemos en nuestro Salvador Jesucristo es una fe verdadera. Por lo tanto, conservemos la calma. Hoy, más que nunca, demostremos a Dios que le creemos y que lo hemos puesto a Él como nuestro principal refugio y fuente de esperanza, tanto presente como futura. Como nos dice el texto, Dios se presenta como una esperanza personal, mi esperanza. Al Altísimo como protección, y como si fuera poco, dice el texto que no vendrá ningún mal sobre nuestros hogares. ¡Qué maravillosa promesa! Es tiempo para invitarle a considerar en su vida la siguiente promesa: porque has puesto a Jehová, que es mi esperanza, al Altísimo por tu habitación, no te sobrevendrá mal ni plaga tocará tu morada. Confiar en Dios Padre Todopoderoso será el puerto seguro para anclar la vida y, en su momento, navegar por las aguas tormentosas que se avecinan. Quien en Dios confía, salvo estará. Confirmemos a Dios como nuestra esperanza y fortaleza. Meditación escrita por Gabriel Ibáñez, Chile.

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0: Es la hora 19:32. La temperatura, 20 grados.
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A través del lente de la gente, siempre el error que cometiste superará todo el bien que has hecho, lamentablemente. Pero Jesús es justo, y a todos los que te juzgan les dice, el que de ustedes esté libre de pecado, que tire la primera piedra. Amigo, vete y no peques más.

Porque eso que estás buscando solo lo puede saciar mi amigo. Él es el único que puede calmar la sed para siempre. Se llama Jesús. Onel Díaz. 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

0: Es la hora 20 en punto. La temperatura 19 grados, 3 décimas.
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0: Sean todos bienvenidos a una nueva edición de Flash de Noticias aquí por Radio Noilam. Mi nombre es Brian Bob y hoy les estaré acompañando con todas las novedades para hoy martes 9 de junio.
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0: Cepresol celebra 3 años promoviendo el reciclaje y la sostenibilidad en Noilam. La planta de reciclaje Cepresol conmemoró su 3er aniversario recordando los avances alcanzados desde su inauguración en junio del 2023. La organización destacó que nació con el objetivo de transformar la gestión de residuos y fomentar una cultura de sostenibilidad en Noilam y en todo el Chaco. Durante este tiempo, la planta procesó toneladas de materiales reciclables, incorporó nuevas alternativas para el aprovechamiento de residuos e impulsó campañas de concientización ambiental. Desde la institución resaltaron además la participación activa de vecinos, empresas e instituciones

0: que se sumaron al proyecto. Los responsables agradecieron el apoyo recibido durante estos 3 años y reafirmaron su compromiso de seguir promoviendo acciones que contribuyan al cuidado del medio ambiente y a la construcción de comunidades más sostenibles. Inversión japonesa mejorará el sistema de agua potable en Villa Hayes. El intendente de Villa Hayes, Luis López, anunció la puesta en marcha de un ambicioso proyecto de mejoramiento del sistema de agua potable que contará con una inversión de 17 millones de dólares financiada mediante la cooperación del gobierno de Japón a través de la JICA. La obra contempla la construcción de una nueva planta potabilizadora, sistemas de captación de agua del río Paraguay, estaciones de bombeo y una red de monitoreo tecnológico que permitirá garantizar el suministro las 24 horas del día para toda la población. El proyecto tiene un plazo estimado de ejecución de 2 años y está diseñado para responder al crecimiento de la ciudad durante las próximas décadas. Además, el jefe comunal anunció iniciativas similares para Remansito y Pozo Colorado, con el objetivo de ampliar el acceso al agua potable en distintas comunidades del Bajo Chaco.
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0: Rodrigo Paz cumple 7 meses de gobierno en medio de protestas y bloqueos. El presidente de Bolivia, Rodrigo Paz, cumple 7 meses en el poder enfrentando una creciente presión social debido a las protestas y los bloqueos de carretera que se mantienen desde más de un mes en distintas regiones del país. Los sectores movilizados, encabezados por organizaciones campesinas y sindicales, exigen la renuncia del mandatario y rechazan las reformas impulsadas por la administración para atraer inversiones en áreas estratégicas como hidrocarburos, energía y recursos naturales. Los manifestantes también cuentan con el respaldo de seguidores del expresidente Evo Morales. Mientras tanto, el gobierno advierte sobre los efectos de los bloqueos que ya provocan escasez de combustibles, alimentos, medicamentos y oxígeno medicinal en varias ciudades bolivianas. Xi Jinping propone fortalecer la cooperación militar y diplomática con Corea del Norte. El presidente chino Xi Jinping se reunió en Pyongyang con el líder norcoreano Kim Jong-un y propuso fortalecer los intercambios entre ambos países en áreas con diplomacia, seguridad, aplicación de la ley y asuntos militares. Durante el encuentro, Xi reafirmó el respaldo de China a Corea del Norte y presentó una serie de propuestas para ampliar la cooperación bilateral en comercio, agricultura, infraestructura, ciencia, tecnología, salud y educación. Por su parte, Kim Jong-un expresó su apoyo a las posiciones de Pekín en temas internacionales y reiteró el reconocimiento del principio de una sola China. La visita marca el primer viaje de Xi a Corea del Norte en 7 años y busca reforzar una relación considerada estratégica para ambos gobiernos.
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0: Paraguay ajusta detalles a falta de 3 días de su debut en el Mundial 2026. La selección paraguaya continúa su preparación en Estados Unidos de cara a su esperado regreso a una Copa del Mundo después de 16 años. El plantel dirigido por Gustavo Alfaro ya se encuentra instalado en San José, California, donde realiza sus entrenamientos previos al debut frente al seleccionado anfitrión. La albirroja llegó el domingo tras un vuelo chárter desde Asunción y fue recibida por un grupo de aficionados paraguayos. Esa misma tarde realizó su primera práctica en el Spartan Soccer Complex, donde el cuerpo técnico empezó a trabajar en los aspectos tácticos y físicos para el estreno mundialista. Paraguay integra el grupo D y tendrá un exigente debut ante Estados Unidos el próximo 12 de junio en el SoFi Stadium de California. El encuentro está programado para las 22 horas, hora paraguaya, y marcará el regreso oficial del combinado nacional a la máxima cita del fútbol mundial. Posteriormente, el equipo enfrentará a Turquía el 20 de junio y cerrará la fase de grupos ante Australia el 25 de junio, ambos compromisos en el Levi's Stadium de Santa Clara. Durante los próximos días, Alfaro aprovechará las sesiones de entrenamiento para definir el equipo titular y ajustar los últimos detalles de cara a un torneo en el que Paraguay buscará avanzar a la fase eliminatoria. Buenas noticias sobre Enciso. La selección paraguaya recibió una noticia alentadora en plena preparación para el Mundial 2026. Los estudios realizados a Julio Enciso confirmaron que el delantero no sufrió una rotura fibrilar en el muslo, una situación que generaba gran preocupación tras la lesión sufrida durante el amistoso ante Nicaragua. Aunque el atacante del Racing de Estrasburgo quedó descartado para el debut frente a Estados Unidos, los informes médicos indican que la recuperación evolucionará favorablemente y que podría estar disponible para el segundo encuentro de la fase de grupos ante Turquía. Según reportes llegados desde Estados Unidos, Enciso respondió de manera positiva a las primeras exigencias físicas y médicas, aunque el cuerpo técnico decidió no acelerar el proceso para evitar riesgos. La prioridad es que el futbolista llegue en óptimas condiciones para el resto de la competencia. La ausencia de la principal figura ofensiva de Paraguay en el estreno representa una baja importante para Gustavo Alfaro, pero la posibilidad de recuperarlo para los siguientes encuentros mantiene el optimismo dentro del campamento albirrojo.
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0: Para hoy martes nos espera un ambiente fresco con cielo mayormente nublado, vientos predominantes del sur y lluvias dispersas. La temperatura oscilará entre 17 grados la mínima y 21 grados la máxima. Para mañana miércoles se prevé un ambiente fresco a cálido con cielo mayormente nublado, vientos variables y lluvias dispersas. La temperatura mínima será de 18 grados, mientras que la máxima alcanzará los 23 grados. Muchas gracias por acompañarnos en esta edición de Flash de Noticias. Mi nombre es Brian Bob y les deseo a todos un excelente resto de jornada.
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